Vivir hasta el día.

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eso me enseñó mamá. Eso y muchas cosas más. Yo jamás sufrí.

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0: Hey Google, call Victoria.
1: Hello.
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1: ¿Tú viste lo último que se inventaron? Ya no puedo más. 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
1: I can't do this anymore. Lo siento, pero ya. I'm done.

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0: El negrito es el único tuyo.
1: ¿Cómo va a ser?
0: Vamos a quedarlo.
2: Camila.
3: Camila.
4: Juan, how could you? With my best friend, Maria. And the maid?
2: Wait.
4: Juan?
2: Yes, love. It is I. I was in the closet.
4: So now you're out of the closet?
2: Yes, for you.
4: Then who's he?
2: Oh, that is my twin brother, Rodrigo.
5: It is I, Rodrigo.
2: I've been waiting for the right moment for a long time. With you? Why, no!
3: No, what happened? Abuelita, do you know what happened to the TV?
6: Mi amor, yo no he tocado el control. Yo estoy aquí con las papas. Vela, mira, mi niña, ¿por qué tú no sacas a tu hermana a bailar contigo? Que te veo que estás lista.
7: I don't want to go dancing. Why don't you just stick to your own telenovela?
3: Oh, come on, kiss me.
6: Cálmese.
3: Abuelita, abuelita.
6: ¡Le siento la chacra!
3: Abuelita, give it back.
7: No, maybe you
3: have to. Leave me alone. Ay, platanito.
6: Muchachas, escúchenme. Le voy a hablar y escúcheme. Vela, siéntate. Que te sientes, Vela. ¿Quieres una chancleta? Pongan atención. Yo me voy a morir. Yo no voy a ser joven toda mi vida. Ese control me lo pasas. Pásame el control.
3: Abuelita, yo soy...
6: Te estoy hablando, Carla. Gracias.
5: Mi princesa, mi niña bella, mi melocotón.
6: Tú tienes que aprender a vivir tu vida. Yo sé que tú quieres estar en la casa siempre, pero... El amor no va a llegar a tu casa. Tienes que ir a hacerlo a buscarlo. ¿Me entiendes, cariño? Tu abuela también le encanta las novelas de romance. Eso lo sacaste de mí. No te preocupes. Vela, deja lo que eras.
5: Pero yo entiendo que si tú no quieres, te puedes quedar con tu abuela. Nos quedamos al frente del mueble y vemos nuestras películas de romance. ¿Qué tú piensas? ¿Te gusta?
7: Sorry. I'm gonna go right now. Okay, you guys have fun, though. Okay,
6: Vela, por favor, ten cuidado y abrígate. Ponte un abrigo que te
7: fije. Okay, bye.
5: Esa muchacha, esa hermana tuya, salió. Vente, vamos a ver película. Vente, mi amor.
7: Okay.
5: Mi nena, tan rarita.
6: Y yo la amo. ¿Qué vamos a ver, mi niña?

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